0: Luis Miguel, este es el original, no es ningún doble, es él mismo. Yo te lo garantizo. Dame, dame, dame. Estamos en el disco retro de las 100, nos quedamos hasta la 1. ¿Vos también?
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0: Por delante y en esta hora, un hard rocker cumple años, el ángel juguetón, los simuladores de Crazy, momento vinílico de la tercera edad y más clásico de tu vida. EMF. Unbelievable.

noche para la mejor música, noche de Night Mix en el disco Retro de la 100. Viniste hasta aquí, quédate. Tenemos buenas canciones, la vas a pasar muy bien hasta la una. Los Piojos, vine hasta aquí ante Chic Good Times. Día de cumpleaños, hoy 20 de junio, hubiera cumplido 84 años Brian Wilson, cantante, compositor, un genio de los Beach Boys. 77 está cumpliendo Lionel Richie. 56 años, qué joven, increíble. 56, yo creo que 66, John Taylor de Duran Duran, hice mal las cuentas, hay alguien que también está cumpliendo años. Es el bajista de esta banda. Nacido en Chicago, Illinois, en los Estados Unidos. La base de Van Halen, el bajista de Van Halen, de esta gran banda. 72, está comiendo Michael Anthony. Van Halen, en el Night Mix del disco Retro. ¡Ya!

0: Mix junto a Stevie Wonder, se nota, ¿no? 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
0: Atención, automovilistas retromaníacos en autovía 2, reducción de la zona de camino por siniestro vial en el kilómetro 52-200, sentido Cava, zona El Peligro. 12 grados 3 décimos, la actual temperatura en la ciudad autónoma de Buenos Aires. The Pretenders, don't get me wrong.

sábado a la noche tiene la mejor música en el Night Mix del disco retro de la 100. Qué voz increíble. George Michael, Final 90, 21:48. Llega el momento vinílico al disco retro de la 100. Hace 10 años que tenemos esta hermosa sección. Momento vinílico, una canción en su formato original, el long play invitado de hoy, el redondito, negro, hermoso, se llama En el Ópera. Grabado en vivo, por eso se llama En el Ópera, en el Teatro Ópera, entre los días 14, 15 y 16 de mayo de 1985. En aquel año se lanzó. Nuestra púa está apoyada en la pista 2 del lado 2. La canción es Singa Mulan, intérpretes. Escuchen muy bien. Miguel Abuelo, Cachorro López, Andrés Calamaro, Polo Corbella, con los invitados Daniel Melingo, Alfredo De Ciata, ambos en saxofón, Juan del Barrio en teclado, Green Guerrera en guitarra. O sea, los abuelos de la nada. Momento vinílico en el disco retro de la 100, en vivo, Singa Mulan. Disfrútalo.

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dedicado con mucho cariño y amor a los fans de aquella época y de esta época de los Guns N' Roses. Que los hay. Los que añoran aquellos tiempos, los que viven estos, los que han visto sus shows, los que tienen sus cassettes y aún los conservan, sus CDs. Guns N' Roses, November Rain, antes momento vinílico, hoy en el Día de la Bandera argentino, los Abuelos de la Nada en vivo, Singa Mulan. Por delante la historia de un One Hit Wonder, una banda, un intérprete de un solo éxito, David y Freddie. Un día en la History de Michael, el amor según Coverdale, el más clásico de tu vida, Little Lies.

0: Sarah Young, Forget Me Not. Un bloque antes en People, Moving On Up. Y Stevie Wonder, Part-Time Lover. Noche para la mejor música. Noche de Night Mix en el disco retro de la CIAN.
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0: ¿Cómo va a estar el día de papá? ¿Cómo vamos a comenzar el invierno? Mañana se pronostica una mínima de 9, una máxima que alcanzará tan solo los 14 grados. Cielo mayormente nublado durante casi todo el día. Domingo en Cava. Level 42, Lessons in Love.

0: Una de las joyitas de Hot Space, el gran álbum. Para mí, gran álbum. Yo no lo quiero en ese álbum. Tengo mucho afecto para Hot Space. Álbum de Queen. Queen, David Bowie, Under Pressure. Atención, automovilistas retromaníacos en la autopista Buenos Aires La Plata. Hay tránsito sin demoras en ambos sentidos de circulación.
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Estamos juntos en el disco retro de la 100 hasta la 1, las canciones de tu vida, los sonidos de tu historia, 22:47. Se va de a poco el día de la bandera. Mañana seguimos festejando a papá. Rick Astley, Together Forever. Esta la bailaba papá, la baila papá, se prenden la joda, las fiestas familiares. Andrew Robinette, Show Me Love. Y a esta hora en el disco retro ha llegado el momento, un momento muy especial. El de abrir los archivos One Hit Wonder. Hoy nos toca hablar de Nena, una banda que hizo lo impensado: hacer que una canción cantada en alemán sea número uno en todo el mundo. En el año 1983, el grupo europeo nos hizo bailar a todos con 9-1-9-6 Luftballons. Pero el significado de la letra no era tan alegre como su melodía, ya que el tema era antibélico en un momento tenso en el mundo, donde la Guerra Fría, sumada al Muro de Berlín, traía a todos en estado de alerta. A pesar de eso, la canción triunfó en todos lados, por lo que las discográficas pidieron que el grupo hiciera una versión en inglés para que sonara un poco más familiar. Pero ellos no querían esto, ya que sentían que la traducción arruinaría el tema, pero debido a la presión lo terminaron haciendo y lograron casi la misma popularidad que la original. Pero esa popularidad no duró y sus nuevos proyectos no pudieron estar a la altura de 99 Red Balloons. A esto se le sumó que las giras terminaron de romper la relación que mantenía la banda unida. La cantante cortó su relación sentimental con el baterista de la misma, Rolf Brendel, y desde ahí nada fue lo mismo, llevando a la disolución del grupo y a que cada uno comience sus proyectos en solitario. Nena se perfilaba para ser una banda que marcaría la época, pero terminó siendo una banda de un solo éxito. En el disco retro suena, en inglés, 99 Red Balloons.

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0: 25 años siendo la banda de sonido de tu vida. Y te agradecemos por estar ahí. No sé si 25 años, pero muchos años, mucho tiempo, muchos fines de semana, muchos momentos, muchas situaciones, muchos recuerdos. Michael Jackson, Don't Stop Till You Get Enough. Acá se conoció esta canción como No Pares Hasta Conseguirlo. Y un día como hoy, un 20 de junio de 1995, hace 31 años, se lanzaba el álbum doble de Michael Jackson, History, Past, Present and Future, Book One. El disco 1 es un compilado de sus mejores canciones editadas desde el comienzo de su carrera solista, 1979. En el 2, 15 nuevos temas, entre ellos They Don't Care About Us, You Are Not Alone y Earth Song, entre otras. Comenzamos esta hora. Nosotros nos quedamos hasta la 1. Por delante, la presencia de hombres trabajadores australianos. ¿Quiénes serán, no? Qué creativo interlocutor. Una canción que es una masa.
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0: Ramones Enamorados. Última parte de nuestra sección, un artista, dos décadas y más clásico de tu vida.
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0: Una banda de estudio.
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0: Y en los 90, fines de los 80 aparecieron. Todo realizado en el estudio. Máquinas, máquinas, más máquinas. Black Box. Una canción de los Earth, Wind and Fire. Que tienen.

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Hasta la una, estamos en el disco retro de La 100. Bob Sinclair, La Generation, But the Shitting, The Different Story. Y ahora los Men at Work. Who can it be now?

mejor música está en el Night Mix del disco retro Tear for Fears. A mediados de los 80, ahí estamos situados. 1985, Shout. 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Atención, automovilistas retromaníacos. En autopista Buenos Aires La Plata, reducción de calzada por vehículo balizado en el kilómetro 6, sentido La Plata. 12 grados la actual temperatura en la Ciudad Autónoma de Buenos Aires, cielo nublado. Peter Gabriel en la 100. Sledgehammer.

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Ponele tu sábado a la noche la mejor música. Estás escuchando Night Mix en el disco retro de la 100. Primero Cake, I Will Survive. Gran versión noventera. Clásico que popularizada, popularizada Gloria Gaynor. Top Cell, Tainted Love recién. Y ahora, en el disco retro, es momento de retomar un artista, dos décadas, esta sección que hemos inaugurado hace poco. Hace un rato escuchamos Just Can't Get Enough de Depeche Mode como uno de los grandes clásicos de los 80. Ahora nos vamos a otra década que los vio brillar, a los 90, donde también tuvieron grandes éxitos. Uno de ellos es una canción de 1990 que nació como balada. Pero el productor y encargado de los arreglos, Alan Wilder, la notaba aburrida, por lo que propuso ponerle una base bailable y un riff de guitarra de Martin Gore. Si bien la banda al principio no le convencía del todo, el tiempo le terminó dando la razón a Wilder, ya que el tema fue todo un éxito. Estamos hablando de nada más y nada menos que Enjoy the Silence, que los consagró mundialmente y los llevó a ganar en 1991 en los Brit Awards el premio a Mejor Canción. Y en ese momento, si bien brillaban en lo profesional, la banda no pasaba por el mejor momento en lo personal, por lo que no fueron a la ceremonia. Así que el premio, ¿sabés quién lo terminó recibiendo por ellos? El antiguo miembro, Vince Clarke. Depeche Mode, un artista, dos décadas, lo escuchás en el disco retro de la 100.

Si bien la banda al principio no le convencía del todo, el tiempo le terminó dando la razón a Wilder, ya que el tema fue todo un éxito. Estamos hablando de nada más y nada menos que Enjoy the Silence, que los consagró mundialmente y los llevó a ganar en 1991 en los Brit Awards el premio a Mejor Canción. Y en ese momento, si bien brillaban en lo profesional, la banda no pasaba por el mejor momento en lo personal, por lo que no fue

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0: Hasta aquí llegamos, Retromaníaco. Nos reencontramos luego a las 18. Estuvimos Ariel Dota coordinando la producción, Manuel Barbacho en la musicalización, Diego Pozo en la dirección general de la radio. Yo soy Fabián Serfoglio. Ya llega Ezequiel Deró a la noche de las 100 con lo mejor de la música electrónica mundial. Que la pasen bien.
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2: Muy buenas noches absolutamente a todo el mundo. Estamos comenzando una nueva emisión de Deró en la 100. A partir de ahora hasta las 3 de la mañana, como todos los sábados de tu vida, comienza este que es tu radio show del fin de semana. Conmigo Ezequiel Deró tocando en vivo para vos. Desde el 99.9, la radio líder de la Argentina, la radio más escuchada del país. Arrancamos una nueva previa. Suban el volumen. Vamos.
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0: Rubio, continuamos con mucho más de Arena 100, camino hacia las 12 en toda la República Argentina. Estás conmigo, Ezequiel Dero, como todos los sábados de tu vida. Subí el volumen, vamos.
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1: Muy bien, continuamos con mucho más de La 100. Te cuento nuestras vías de comunicación a lo largo de nuestras dos horas de programa. Mensajes en nuestras redes sociales, en facebook.com/La 100 y en facebook.com/Ezequiel Deró. También nos puedes seguir en nuestra cuenta de Instagram y de Twitter en @EzequielDeró. Ahora continuamos con mucho más de La 100. Explota, vamos.
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1: Muy bien, continuamos con mucho más de la 100, transitando esta primera hora asesina con uno atrás del otro. Subí el volumen. Vamos.
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1: Muy bien, continuamos con mucho más de la 100. Aprovecho para mandar un saludo grande a toda la gente que escucha la radio. Ahora continuamos con mucho más de la 100. Subir volumen, vamos.

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1: Muy bien, continuamos con mucho más de La 100, camino hacia las 12 en toda la República Argentina. Estás conmigo, Ezequiel Dero, como todo lo sabe tu vida. Subí el volumen, vamos.
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1: Muy bien, continuamos con mucho más de la 100, con una atrás de la otra. Flota, mamu.
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2: Muy bien, estamos arrancando esta segunda hora de este sábado a la noche en la Argentina. Cuando vamos rumbo hacia las 3, arrancamos, súbale volumen, vamos.
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1: Muy bien, continuamos con mucho más de la 100. Tremendo esta noche, explotando. Salen, vamos.
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1: Muy bien, continuamos con mucho más de la 100. Tremenda esta noche, explotando. Salen, mamu.
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1: Muy bien, continuamos con mucho más Dero en la 100. Agradecemos todos los mensajes que mandan aquí a las redes sociales. Transitando a la parte final de nuestro programa, de uno atrás del otro. Vamos.

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1: Muy bien, continuamos con mucho más de la 100, con una atrás del otro, flota, mamu.
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1: Muy bien, continuamos con mucho más de la 100. En minutos nos estamos despidiendo. Disfruten lo que queda. ¡Vamos, mamu!
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1: Muy bien, continuamos con mucho más de la 100, con una atrás del otro. Flota, mamu.
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1: Muy bien, hasta aquí llegamos. Nos volvemos a encontrar el próximo sábado, como todos los sábados, de 1 a 3 aquí en el 99.9. Nos estamos viendo. Pórtense bien, los queremos. Gracias por el apoyo de siempre. Aguante Dero en la 100. Chao.
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Una gran manera de arrancar una nueva hora. La ciudad todavía está en calma y nosotros te acompañamos con más canciones por hora. Nos quedamos juntos en la 100.

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Estás en la trasnoche de las 100 compartiendo buena música en el inicio o en el final del día, ¿por qué no? Viste que somos muchos los que nos encontramos a esta hora, los que nos conectamos a través de la radio y así nos acompañamos de la mejor manera. Gracias a todos los que nos dejan sus mensajes. Hasta las 5 de la mañana, seguimos juntos en la 100. Ay, ay.

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Mucha música suena en la 100. Mientras compartimos momentos especiales de esta madrugada, todavía nos queda un poco más en la trasnoche de la 100. ¿Te quedás?

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Y con canciones como estas, la trasnoche ya va llegando a su fin, pasó rápido. Gracias a todos por estar del otro lado, por compartir junto a nosotros esta madrugada. En la producción, Ariel Lota, en la musicalización, Emanuel Garabacho, y en la dirección general de la radio, Diego Pozo. Yo soy Kevin Alterman y nos volvemos a encontrar la próxima en una nueva madrugada acá en la 100. Chau.

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especiales a recuerdos inolvidables suenan en la mañana de la 100. Rod Stewart, Some Guys Have All the Luck. Gran clásico que suena en este sábado 21 de junio. Ha empezado el invierno y ha llegado el momento mostaza aquí en la 100. 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

Frío con 10 grados 4 décimas de temperatura. No ha amanecido, pero está cubierto y así va a seguir todo el día con el cielo mayormente nublado y una máxima que va a llegar a los 14 grados para este cierre de fin de semana. Seguimos con más música aquí en La 100.

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2: ¿Qué tal a todos? ¿Cómo andan? Bienvenidos a Tu Música, Tu Historia. Desde temprano aquí ya estamos en marcha en la 100, compartiendo este domingo 21 de junio, Día del Padre. Feliz día para todos. Acá estamos, para compartir buena música, historia en este fin de semana, al que también le estamos dando la bienvenida al invierno. Ha llegado esta estación de los abrigos, los desayunos que son un poquito más largos, los mates calentitos para arrancar.

Para hoy va a llegar a los 14 grados y según lo anuncia el servicio meteorológico va a estar nublado hoy durante todo el día. Nos vamos al lunes al comienzo de la semana con mínima 8, máxima 13 grados y aparece el sol nuevamente acá nosotros. A este domingo le ponemos buena música aquí en la 100.

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2: Seguimos juntos aquí en la 100 en este domingo 7:46 con 9.7 de temperatura en la ciudad de Buenos Aires. Y mientras amanece, escuchamos este clásico de Phil Collins, Another Day in Paradise.

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0: escuchando Tu Música, Tu Historia, donde las canciones que crecieron con vos te acompañan en la mañana del domingo en la 100. Los Cafres, versión en vivo de Si el Amor Se Cae. Hasta arrancamos una nueva hora juntos aquí en la 100 en esta mañana de domingo, día del padre, comienzo del invierno. Fin de semana ideal para bajar un cambio, para compartir en familia, para encontrarse con amigos, para escuchar la 100 hasta las 10, que te acompañamos con buena música. Y quédate con nosotros porque en minutos tenemos accesos para que te vayas a Tema y Kenny, que vivas una salida espectacular. Hasta las 10, estamos juntos en la 100.
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0: Estás escuchando Tu Música, Tu Historia, donde las canciones que crecieron con vos te acompañan en la mañana del domingo en la 100. Los Cafres, versión en vivo de Si el amor se cae. Así arrancamos una nueva hora juntos aquí en la 100 en esta mañana de domingo, día del padre, comienzo del invierno. Fin de semana ideal para bajar un cambio, para compartir en familia, para encontrarse con amigos, para escuchar las 100 hasta las 10, que te acompañamos con buena música. Y quédate con nosotros porque en minutos tenemos accesos para que te vayas a Tema y Kenny, que vivas una salida espectacular. Hasta las 10, estamos juntos en las 100.
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En tu música, tu historia, suenan esas canciones que son parte de tu vida. Culture Club. Karma Chameleon. Seguimos compartiendo esta mañana de domingo aquí en la 100 con canciones que atraviesan generaciones. Claramente esta es una de ellas, un éxito del año 83, canción que llevó a la banda de Boy George a lo más alto de los rankings y que también se había convertido en uno de los temas más representativos que había tenido esta década. Sonaba cuando pasaron 13 minutos de las 8 de la mañana, domingo que va amaneciendo nublado sobre la ciudad de Buenos Aires con 9 grados 7 de temperatura. A salir abrigados, amigos, para encarar el cierre de este fin de semana, este comienzo del invierno, Día del Padre. Y es que le ponemos buena música aquí en la 100. Los Piojos, Todo Pasa.

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1: Seguimos en Tu Música, Tu Historia aquí en La 100. Nos levantamos el domingo a la mañana con canciones que quedan para siempre.

0: Domingo a la mañana con canciones que quedan para siempre. Wang Chung, Dance Halls Days, clásico de los 80, se va pasando rápido esta mañana, la vamos compartiendo con buena música. Todavía nos queda una hora más para seguir compartiendo grandes canciones en este Día del Padre. Saludamos una vez más a todos los papás que están ahí del otro lado disfrutando en familia, algunos trabajando también, viajando, simplemente que se regalan un momentito para disfrutar de buena música en el inicio de su domingo. Quédate con nosotros, todavía tenemos mucha música, historias, momentos para disfrutar juntos hasta las 10 aquí en la CIAN.
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0: Dance Halls Days, clásico de los 80. Se va pasando rápido esta mañana, la vamos compartiendo con buena música. Todavía nos queda una hora más para seguir compartiendo grandes canciones en este Día del Padre. Saludamos una vez más a todos los papás que están ahí del otro lado disfrutando en familia, algunos trabajando también, viajando, simplemente que se regalan un momentito para disfrutar de buena música en el inicio de su domingo. Quédate con nosotros, todavía tenemos mucha música, historias, momentos para disfrutar juntos hasta las 10 aquí en la 100.
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encuentro entre el pasado y el presente aquí se hace en una sola canción y la disfrutamos aquí en la CEN. 7 minutos pasaron de las 9 de la mañana, domingo con 9 grados 6 de temperatura. Más música aquí en la 100 con la banda mexicana que se presenta en River a final de este año y te lo presenta la 100, Santana y Maná, Corazón Espinado.

19 minutos pasaron de las 9 de la mañana y llegó el momento de darse un gusto y de disfrutar de una buena salida. 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

0: música, tu historia, suenan esas canciones que son parte de tu vida. Tears for Fears. Everybody Wants to Rule the World. Clásico del dúo británico suena en este domingo a las 9 de la mañana, 30 minutos. Muchos del otro lado con planes para este Día del Padre, este comienzo del invierno. 9.6 en estos momentos la temperatura, el cielo que está nublado y una máxima que hoy va a tocar en los 14 grados. Y así va a estar, ¿eh? Todo el día nublado. Mañana lunes comienza esta semana con mínima 8, máxima 13 grados. También el cielo mayormente nublado. Así se hace presente el invierno en este 2026. Nosotros hasta las 10. Estamos juntos en la 100.
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sea cual sea tu plan, acá nosotros le ponemos buenas canciones. Te propongo que nos vayamos a 1992. En ese año Madonna editaba Erótica. De allí surgió este gran clásico, que suena cuando faltan 15 minutos para las 10. Deeper and Deeper.

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Nos levantamos el domingo a la mañana con canciones que quedan para siempre. Hot Chocolate, You Sexy Thing. Gracias una vez más por estar allí del otro lado, dejándonos ser tu compañía como cada domingo. Quédate que ya llega Mariano Pelufo junto a todo su equipo para ser abierto los domingos. Emanuel Garbacho estuvo en la musicalización, Ariel Dota coordinando, Diego Pozo en la dirección general de la radio. Soy Walter Sterzer. Feliz Día del Padre para todos. Nos vamos compartiendo música aquí en este domingo en la 100 con los Babasónicos. Yegua.

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0: Unos premios espectaculares, como siempre, para el Mandafruta, ¿eh?
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0: Todo eso hoy en nuestro Abierto los Domingos, que arranca con todo, ¿eh? Con la fresca del invierno, con el mundial andando, con tantas novedades y con la compañía que te hacemos. Desde hace más de 14 años, 13, 14, ya perdí la cuenta de cuántas.
1: Qué bárbaro. Eso porque ando más. Claro.
0: Y hasta las 2 de la tarde, che.
1: Siempre.
0: Atendido por sus dueños. Abierto los domingos. Dale que arrancamos.

0: En este domingo Día del Padre, ¿saben de qué podríamos hablar?
1: Diga.
0: De qué padre famoso les gustaría
1: tener.
0: Tener o haber tenido. Viste que en un momento todos queríamos que nuestro papá fuera Charles Ingalls.
1: Sí, totalmente.
0: O que nuestro papá fuera...
1: De papá por siempre.
0: De papá por siempre. Fire.
2: La obviedad es Arturo Puig, pero es tan entrañable en ese personaje, el que yo a veces lo veo en otra ficción y veo a Arturo.
1: ¿Sabes que me hubiera encantado Arturo que fuera mi padre así? John Travolta.
0: John Travolta, ¿en qué o el John Travolta de la vida?
1: John Travolta de la vida. Él tuvo un chico con una discapacidad que falleció y qué sé yo. Y después falleció la mujer.
0: Kelly
1: y él
0: Preston
1: se ocupa de sus hijos.
0: Súper presente.
1: Súper presente. O sea, me parece un tipo muy tierno y que la vida lo ha golpeado muy fuerte y es un...
0: Pará, y aparte, y voy a poner un poquito más trivial, cuando viene, agité el oeste, igual que vos.
1: Claro.
0: Va a comer factura ya a la Santa Rosa. A la
2: cara. No olvidemos esa parte.
0: Cabaña Barca, ¿cuál va? Barcala, ¿dónde estaba la panadería aquí? Una de las salidas por la Martín Fierro, por ahí.
1: Para mí es la de Santa Rosa, Santa es la bajada Rosa, de Santa Rosa.
0: Santa Rosa va a comprar unos vigilantes ahí, John Travolta, le vuelve loco con la factura de acá.
2: Bueno, para que me quedé con la...
0: Con John Travolta.
2: No, con Arturo Puig.
0: Ah, con Arturo Puig.
2: Justamente, y estaba buscando alguna otra novela, pero para mí la imagen de Arturo es insuperable.
1: Sí.
0: Con
2: María Leal, con las chancles, con la perrita.
0: Sí. A mí, ¿sabes qué? Me hubiese gustado algún tipo mega deportista, ¿viste? Como decir, che, no, mi papá era...
2: ¿Pero
0: no sé,
2: basquetbolista?
0: No, de cualquier deporte, pero que una leyenda, ¿viste? Como...

0: buen padre, debe ser buen padre, solamente por eso. Pero es lo más me hubiese encantado que sea mi viejo. La verdad que nos hubiésemos llevado muy bien.
1: Claro, claro, está muy bien, está muy bien. Me gusta esa imagen.
2: A mí me gustaría que sea mi papá, ¿saben quién? Silvestre Stallone. ¡Oh! ¿Cómo pelearía, eh?
1: ¡Qué lindo! ¡Qué lindo! ¡Qué lindo! Me encanta, me encanta. El Día del Padre, papás famosos, ¿eh? Mirá.

0: Quieren sacar todas las fotos, pero no quieren salir en las fotos.
1: ¡Qué turbio!
2: Raro. Son papás.
0: Eso lo dejo por tu cuenta.
2: Son papás de varios universos paralelos. También vamos a saludar a los papás que cuando éramos chicos y vos ibas en la ruta, en el asiento de atrás con tus hermanos, haciendo quilombo, tenían el don de con una mano agarrar el volante y con la otra decir, la cortan. Y sin mirar hacia atrás,
0: sí,
2: tiraba unos manotazos y alguno cobraba.
0: Alguno caía.
2: Alguno cobraba y los otros dos se la bancaban, porque el que cobraba empezaba a llorar y los demás se quedaban chitos. A todos los papás el saludo en su día.
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1: Bueno, arrancamos la segunda hora de nuestro Abierto los Domingos, che, en este domingo fresco en el que arranca el invierno. Y quiero que nos detengamos en esas situaciones en las que de repente hay que poner cara de nada.
2: Ajá, ¿eh?
1: Ejemplo, una familia medio numerosa, una casa donde hay varios integrantes, y alguien que baja y dice, ¿quién comió la milanesa que me dejé en un tupper en la heladera?
2: Nadie.
1: Automáticamente.
2: Cara de nada.
1: Cara de nada.
2: Qué bien.
1: Cara de nada. Que mi tía Adela, le decíamos Cacha, la tía Cacha, le decíamos Adela, decía que la cara de nada es la cara de... Ella decía, poné cara de cucaracha, pero de cucaracha cuando prendés la luz y la cucaracha se queda quieta arriba.
2: Para que no la vea, no estoy.
1: Del porcelanato color cremita, tipo, ¿no me vieron?
2: No estoy.
1: Es una mancha negra, ¿viste? Pero la cucaracha ponía cara de...
2: Esa es la cara de...
1: Cara de nada.
2: Nada.

0: quiero que nos detengamos en esas situaciones en las que de repente hay que poner cara de nada.
1: Ajá, ¿eh?
0: Ejemplo, una familia medio numerosa, una casa donde hay varios integrantes, y alguien que baja y dice, ¿quién comió la milanesa que me dejé en un tupper en la heladera?
1: Nadie.
0: Automáticamente,
1: cara de nada.
0: Cara de nada.
1: Qué bien.
0: Cara de nada. Que mi tía Adela, le decíamos Cacha, la tía Cacha, le decíamos Adela, decía que la cara de nada es la cara de... Ella decía, poné cara de cucaracha, pero de cucaracha cuando prendés la luz y la cucaracha se queda quieta arriba...
1: Para que no la vea, no estoy.
0: Del porcelanato color cremita, tipo, ¿no me vieron?
1: No estoy.
0: Es una mancha negra, ¿viste? Pero la cucaracha ponía cara de...
1: Esa es la cara de...
0: Cara de nada.
1: Nada.
0: Claro.
1: Perfecto.
0: Sí. Cuando alguien pregunta, eso es cara de nada.
1: Bueno, cuando, por ejemplo, los padres empiezan a prestar el auto a los hijos cuando empiezan a manejar, que vuelve el auto todo rayado. Y hay dos que lo usan y dicen, ¿quién fue el que me rayó el auto?
0: Usó anoche el auto.
2: Pensaba también
1: nadie.
2: Cuando vas a comprar, te compras, quizás vos te la mandás, o tu nene, rompen algo, rompes algo, se te cae algo. Hoy en día está difícil igual, porque hay lugares donde hay cámaras, viste que a veces hay alguien que se para en un banquito y observa todo lo que está pasando en el local, es difícil.
1: Es terrible.
2: Pero si podés poner cara de nada, como que yo no fui, no rompí, no tiré, no manché, nada.
1: Te voy a contar después un día la anécdota del paquete de yerba en el supermercado chino y no lo van a poder creer.
2: ¿Cómo un día? ¿El día es hoy?
1: Escúchame. Voy un día y me seguía la China y me dice, ¿usted? ¿Qué? ¿Usted es cebueta? Yo me doy vuelta así, con cara de nada, chicos. Sí.

0: comprar de compras, quizás vos te la mandás o tu nene, rompen algo, rompes algo, se te cae algo. Hoy en día está difícil igual, porque hay lugares donde hay cámaras, viste que a veces hay alguien que se para en un banquito y observa todo lo que está pasando en el local, es difícil.
1: Es terrible.
0: Pero si podés poner cara de nada, como que yo no fui, no rompí, no tiré, no manché nada.
1: Te voy a contar después un día la anécdota del paquete de yerba en el supermercado chino y no lo van a poder creer.
0: ¿Cómo un día? ¿El día es hoy?
2: ¿Cómo un día? ¿El día es hoy?
1: Escúchame. Voy un día y me seguía la China y me dice, ¿usted? ¿Qué? ¿Usted de cebueta?
2: Yo ¿cómo?
1: Me doy vuelta, así, con cara de nada, chicos.
0: Sí, bueno, muy bien.
1: Mano, muestra mano. Yo agarré, muestra la mano y dice, ¿usted tiene uña? Sí, tengo uña. ¿Usted rompe paquete? Te juro que, bueno, obviamente que no, y me contó que había una mujer que iba con las uñas largas y le pinchaba todos los paquetes y se los rompía.
2: ¡No!
0: Ah, por maldad.
1: Por maldad. Entonces a todas las que iban como con uñas, nos seguía de cerca. Esa era la cara de nada.
0: ¡Qué susto! ¡Qué momento!
2: ¡Qué difícil! ¿Sabes cuándo es otra cara de nada?
1: ¿Cuándo?
2: Que pone el ser humano. Cuando estás en un baño público, ponele en un aeropuerto, sí, o en un restaurante, y de repente alguien entra y vos estás sentado y es como... Hay un par de onomatopeyas.
1: Sí, que son tipo, estándar.
2: Y cuando vos salís, está el tipo lavándose las manos. Y vos salís que estaba sentado. Sí. Y los dos cara de nada.
1: Nada, no
2: cruzás una frase.
1: No hace falta.
2: Y esa es cara de nada, ¿eh? Momento para poner cara de nada. A ver, te escuchamos.

0: pedazos de llamados, de mensajitos, de mesas compartidas y como siempre con el clima, que tiene algo para decirnos. Ani, ¿cómo viene el día?
1: Sigue nublado, 11 y cuarto, 11 y 5 es la temperatura. Hoy la máxima llega a 14, así, con el cielo mayormente nublado. Así que es un día del padre para festejar, para celebrar, para honrar, pero con abrigo. Mañana lunes mínima 8, máxima 13, sin lluvia. Se viene muy fría la semana, Empezó el invierno, así que tampoco nos podemos quejar demasiado. El martes la mínima 6 y la máxima apenas 12 grados. Sin lluvias, cielo parcialmente

0: Seguimos en esta segunda hora de nuestro Abierto los Domingos, la hora 11, y la palabra clave de la hora 11, Anita Martínez, ahora corre por tu cuenta. Yo tomo nota.
1: Escucha, perilla.
0: Perilla, me gusta.
1: Perilla, ¿cuánto hace que no escuchan esa palabra?
2: Montón. Perilla. Y pienso qué útil es cuando se rompe la perilla y cómo conseguís esa misma perilla.
1: Porque aparte no sabes a dónde ir a buscar esa perilla.
0: No, y vas a la ferretería y no sabes cómo describirla.
1: Esas cosas como cito pituto pendorcho, pericho.
0: Bueno, che, dicha la palabra clave, te escuchamos. A ver, momento para poner cara de nada.
3: Cara de nada pones cuando vas al súper, sacás una lata y detrás de esa lata vienen 6, 7 latas más que van cayendo al piso. Te entra un calor terrible, entras a mirar para todos lados, rogás que nadie te vea y pones cara de nada.
0: Correcto, gran momento para la cara de nada, también conocida como cara 14. Cara de nada.

0: Bueno, che, momento de habilitar nuestra línea para jugar al Mandá Fruta, ¿eh? Nuestro Tutti Frutti radial que tiene estos premios espectaculares que ya te dijimos, pero que repasamos, Anita.
1: La cena para cuatro personas en el Valo del Matón, las cuatro entradas para el cine y los cuatro accesos para Temaken.
0: Bien, y cosas que pasaron en la semana y que no debemos olvidar, se conoció la cantidad de kilos de yerba que llevó la selección argentina al Mundial. El utilero oficial de la delegación, el famoso Marito, dijo que embarcaron media tonelada de yerba.

0: algunos resolviendo regalos a último momento, otros mandando mensajitos, estamos saliendo, otros mandando mensajitos de, ¿están viniendo? Las tradiciones argentinas que nunca fallan en este Día del Padre, te acompañamos en la 100. Bueno, vamos a jugar al Manda Fruta. Tenemos oyente en línea. ¿Quién está por ahí? Hola.
1: ¿Cómo andan, chicos? Buen día.
0: Buen año. ¿Quién habla?
1: Jorge habla.
0: Hola, Jorge. ¿Cómo estás, che? ¿De dónde sos?
1: De Maravilla, de Avellaneda.
0: De Avellaneda, bien, perfecto. Jorge, ¿hincha de alguno de los equipos de Avellaneda?
1: Sí, por supuesto, uno que va en la sangre, pero lo tenés a full en todas las venas.
0: Ah, ¿sí?
2: El rojo.
0: Sos del rojo, vos. Sos del rojo, bien. ¿Cómo le está yendo al rojo? Ahora tenemos el parate del campeonato, pero contame.
1: Le está yendo perfecto, le está yendo bárbaro, no está perdiendo.
0: Bien, bien. No está, porque ha habido otros momentos donde ha estado, voy a hacer un chiste con el nombre, Independiente. Ha estado en la pendiente.

0: Claro, es la cuarta. Vamos por... Bueno, ahora viene la quinta. Si esta la embocás, nos ganamos los premios. Con la quinta.
1: Y si no
0: la...
1: me divertí con ustedes, chicos.
0: Y si no la pasamos re bien, amor, que es lo importante. Divino. Con la letra P, una calle de la ciudad de Buenos Aires. Tiempo en el aire ya.
1: Pedernera y Rivadavia.
2: Qué bien.
0: Sí, señor. Pedernera
2: en
0: Flores.
2: Se dio la esquina.
0: Se tiró la esquina. Por ahí vivía el Papa Francisco.
2: Sí.
0: A unas cuadras, porque él vivía en
2: Membrillar.
0: En Membrillar vivía Francisco.
2: En Membrillar y Bonifacio.
0: Pero en Pedernera estaba la panadería donde él compraba.
2: Y Bonorino.
0: Las bolas de fraile compraba el Papa Francisco.
2: Pedernera.
0: Bueno, has ganado, Jorge. Los premios son tuyos.
2: Muy bien.
0: Abrazo grande. Buen domingo, che.
1: Igualmente, chicos.
0: Que siga bien. Chau, chau, chau.
2: La metralleta, Jorge.
0: Metió a las 5. Se lleva todo.
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0: Bueno, tomando esta misma urgencia, la llevo al baño. Cuando vos entrás y están todos los baños ocupados, todo. Y hay una filita y decís, bueno, acá perdí.
1: Estoy
0: de repente no sabés cómo y por qué entran dos. Y vos se desocupa y entras vos también.
1: Se hace como una especie de sudoku, tac, tac, tac, ta, ta, ta, se acomoda los números.
0: Alguien movió las cosas arriba para que vos puedas entrar.
1: Y vos, para vos era una batalla perdida.
0: Ah, estabas, ya ibas a tener que pedir perdón.
2: Tocar el cielo con las manos es subir al colectivo que viene hasta las manos. Y vos caminás hasta el fondo, te ubicás, un lugarcito ahí cómodo, encontrás dónde agarrarte. Y a la primera parada la persona que está al lado se levanta. Y ese nadie te puede quitar ese lugar porque...
1: Te lo ganaste. Ay,
0: Anita, y encima el viaje es largo, sí. Así que doblemente agradecido.
1: No, y estás bien acomodado, bien.

0: sumamente agradecido.
1: No, y estás bien acomodado, bien posicionado como Messi en el rebote en el segundo gol. Sí. Eso es saber dónde estar parado. Sí. Qué lindo, qué lindo. Momentos en los que sentís que tocas el cielo con las manos, ¿eh? Que entras al barcito donde vas siempre, está lleno y de repente hay una mesita.
0: Me muero.
1: Y es tu mesita. Y vos decís, esta mesa está ocupada. Y te dicen, no, no.
0: Es suya.
1: Le da un rayito de sol.
0: A la mesa. El día te sonríe. ¿Eh? Haces una compra, te fuiste a comprar una remera, llegás a caja y te dicen, ay, esta está, viene con perfume de regalo.
2: Sí, o tiene descuento.
0: Ahí está.
2: Qué lindo, Anita, sí. Eso, cuando nos pasan esas sí. cosas.
1: Mis amigos del supermercado Día que compro yo compro en el de Bermúdez, enfrente de la Plaza San Pedro. Bueno, en todo, la verdad que todos los chicos de los días son unos
0: divino,
1: copados.
0: Sí.
1: Estás llevando algo y te dice, hay 2x1 de
2: sí, sí, son así.
1: Y te avisa para que vaya a buscar el otro. O hay 3x2. Si llevas una más, trae otra más.
0: Hay unos claro. postrecitos.
1: No. Sí.
0: Que van de regalo, que están buenísimos.
1: Yo te voy a dar un dato a vos que te gusta. Perdón, me voy a ir de tema, Facu, pero esta la vas a tener que bancar. Te voy a dar un dato. Vos comprá el...
0: ¿El flan?
1: No, marca día.
0: Sí.
1: Todas las cosas marca día.
0: ¿El postre que te digo?
1: No, el postre es fabuloso, pero el...

0: el día te sonríe. Haces una compra, te fuiste a comprar una remera, llegas a caja y te dicen, ay, esta está, viene con perfume de regalo.
1: Sí, o tiene descuento. Ahí está. Qué lindo, Anita, sí. Eso, cuando nos pasan esas cosas.
2: Mis amigos del supermercado Día que compro yo compro en el de Bermúdez, enfrente de la Plaza San Pedro. Bueno, en todo, la verdad que todos los chicos de los días son unos copados. Sí. Estás llevando algo y te dice, hay 2x1 de
1: sí, este. Sí, son así.
2: Y te avisa para que vaya a buscar el otro. O hay 3x2. Si llevas una más, trae otra más.
1: Hay unos postrecitos.
2: No. Sí.
1: Que van de reloj a que están buenísimos.
2: Yo te voy a dar un dato a vos que te gusta. Perdón, me voy a ir de tema, Facu, pero esta la vas a tener que bancar. Te voy a dar un dato. Vos comprá el...
1: ¿El flan?
2: No, marca día. Sí. Todas las cosas marca día.
1: ¿El postre que te digo?
2: No, el postre es fabuloso, pero el coso de...
1: ¿Diego?
2: No, ay, ¿qué se me fue? Se me fue. El
1: flan.
2: Pará.
1: Preparado el removedor, el flan, el palito, pará. El pituto, el pendorcho.
2: Esto no me pasaba antes. El hummus.
0: ¡Oh! Hay uno de remolacha.
2: Hay uno de remolacha, hay uno de oliva. No sabés lo que son los datazo con una talita marca. Bueno, escuchame una cosa. Aparte no tiene nada que ver que sea anunciante de programa, porque hace muchos años somos amigos. Bueno, estábamos hablando de eso, che.
0: Tocar el cielo con las manos.
1: Bueno, el humus es tocar el cielo con las manos.
0: Sí, uno bueno.
1: Digamos la verdad.
2: Sí. Qué manera de vender humo. Bueno, contanos, ¿cuándo tocas el cielo con las manos? Dale.
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0: antes. El hummus.
1: Hay uno de remolacha.
0: Hay uno de remolacha, hay uno de oliva. Ay, no sabes lo que son los hummus. Datazo. Datazo con una talita marca. Bueno, escuchame una cosa. Aparte no tiene nada que ver que sea anunciante de programa, porque hace muchos años somos amigos. Bueno, estábamos hablando de eso, che.
2: Tocar el cielo con las manos.
1: Bueno, el hummus es tocar el cielo con las manos.
2: Sí, uno bueno.
1: Digamos la verdad.
0: Sí. Qué manera de vender hummus. Bueno, contanos, ¿cuándo tocas el cielo con las manos? Dale.
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0: que llegó el momento de sacar afuera todo el abrigo que tengas disponible. Lo bueno es que en principio estos días no va a llover.
1: Bueno, seguimos en nuestra mañana casi mediodía ya de este domingo, Día del Padre, y te escuchamos, che, a ver.
2: Yo toqué el cielo con las manos cuando estaba pagando un cero kilómetro, que si te lo sacabas, no pagabas más. Bueno, yo me lo saqué en la segunda cuota. No, no, increíble.
3: Cuando vas a un restaurante, llegas a la puerta y hay un montón de gente, viene el acomodador y te dice, ¿cuántos son ustedes? Vos le decís dos. Buenísimo, buenísimo, entren, porque toda esta gente es para mesa de más de dos. Ahí tocaste el cielo, las nubes, a todos los santos con las manos.
4: Uy, Dios mío, yo digo que la urgencia hace que toques el cielo con las manos. Si no fuera lo urgente, no sería lo mismo.
5: Ay, yo sentí que toqué el cielo con las manos anoche, porque después de 70 clases de manejo, me animé a salir con el auto sola.
4: ¡Qué linda sensación! ¿Cómo no va a ser eso, tocar el cielo con las manos? Si no es esto, no sé qué es.
6: Yo toco el cielo con las manos cuando mis dos hijos mayores que viven en Australia me dicen, vieja, ¿hacemos una videollamada?
7: Ese tema del estacionamiento me pasa siempre. Mi señora no encuentra jamás estacionamiento. Llego yo, tac, en la puerta. Esa es la suerte que yo tengo.
1: Sí, absolutamente. ¿Y sabes qué también tocar el cielo con las manos? Cuando te la jugás en la parrilla con un corte grande, ponerle una pieza vacío entera o un no sé, una colita de cuadril grande, una pieza grande, y la cortás y está medio doradita y

0: Y nosotros como hijos nos imaginamos que nuestros viejos son unos no podemos ser unos malos suegros, son unos re mega suegros. Sí. ¿Qué pasa con esa gente que es muy genial, pero tiene unos padres que son como suegros chotos?
1: Chotos.
2: Los dos.
0: Sí.
2: La pareja.
0: Arrancamos por ahí por ella, ¿no? Por la suegra. Y tu pareja te dice, quédate tranquila, tranquilo, gordito, no pasa nada.
1: Mi vieja es un 10.
0: Pero es una, viste, más que una madre, es una supervisora. Entra a la casa, una supervisora que entra a la casa, chequea que esté todo limpio. Mete, pasa el dedo por el mueble como si estuviera midiendo la escena de un crimen.
1: Cuando pasa el dedo por un mueble, para mí es tremendo.
2: Es como que los dos, suegra y suegro, pretenden que su hijo, hija y la pareja vivan como vivían ellos.
0: Exactamente.
2: ¿No? No se pueden adaptar a otra realidad, a otro formato de familia, de vida.
0: Y que vos te sentís como que estás en un concurso y ellos son el jurado, ¿me entendés?
1: Porque
0: y que te van a puntuar
1: la
0: tu
1: cara
0: desempeño.
1: Es cara de a ver vos cómo estás llevando por el mal camino lo que nosotros hemos construido con tanto esfuerzo.
2: Claro. Invertimos ahí.
1: Yo conocía una persona que cuando la

Domingo de almuerzo tranquilo, domingo de mesa lista y todos sentándose. Eso es mucho más importante que el horario. Hoy por suerte no hay horario, salvo nosotros que sabemos que hasta las 2 de la tarde estamos con vos. Quédate, somos la 100.

0: peligroso.
1: Un martillito. Y después,
0: la tapita
1: con una prolijidad.
0: Hacía maceta.
1: No, escuchaste, una prolijidad única y un buen gusto polémico. La pintaba.
0: Mira, papá.
1: Con unos pinceles. ¿Tornillos? Y le daba como unos colores. Hacía medio como un Pollock, sí, de la lata.
2: ¿Y qué guardaba ahí?
1: Y te las traía de regalo. ¡Uy, oh, no, pa, qué bueno, buenísimo!
0: Él, ¿no?
1: En la primera puse una albahaca, en la segunda puse una menta, en la tercera puse
0: tornillos.
1: Un tornillo. Y un día dije, tengo lata para hacer una kermés, porque ya tenía lata para pilar y tirar con una bola de media. Yo la seguía guardando. Oh, y la verdad, papá, tengo una caja llena de latas que hacía papá, pero no le dije nunca nada.
0: Yo te puedo pedir que las traigas y yo las hago macetas.
1: Un día voy a traer las latas de Ulises acá y las vamos a ver. Los mandamientos de papá.
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0: verdad, tengo una caja llena de latas que hacía papá, pero no le dije nunca nada.
1: Yo te voy a pedir que las traigas y yo las hago maceta.
0: Un día voy a traer la lata de Ulises acá y las vamos a ver, en los mandamientos de papá.
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1: Bueno, che, nuestra última hora de este Abierto los Domingos, de esta temporada de invierno que hoy se estrena.
2: Con olor a morficito, sí. Olor a sopa, qué rico una sopa ahora.
1: Y escuchá, y con Memphis, toma. La Lucera. Oh.
2: Ahí va.
1: ¡Qué banda, por favor, señor! ¡Qué banda!
2: ¡Qué banda, eh!
1: ¡Qué banda, Memphis, la Blusera! Bueno, arrancamos la última hora. Y en este Día del Padre también. Está dura.
3: Hay que batallar.
1: La inconfundible voz de Adrián Otero. Che. Vamos a manifestar cosas.
2: Manifestemos, dale,
1: cosas.
2: Dale.
1: Vamos. Sí, vamos a manifestar, vamos a intencionar.
2: Pensamiento acá, viene acá en el tercer ojo, ¿eh?
1: Sí, acá.
2: Acá en el medio, acá.
1: El tercer ojo es acá, ¿eh? Sí. Vean, no hagan cagada. El tercer ojo es acá. Sí. Arriba del entre el ojo derecho y el ojo izquierdo, donde se unen las cejas un poquitito, apenitas más arriba.
2: Ahí está.
1: Ahí nos tocamos ahí el tercer ojo y manifestamos. Yo hoy quiero manifestar que. Sí.

0: Todos los domingos de esta temporada de invierno que hoy se estrena.
1: Con olor a morficito, sí. Olor a sopa, qué rico una sopa ahora.
0: Y escuchá, y con Memphis, toma. La lucera. Oh.
1: Ahí va.
0: ¡Qué banda, por favor, señor! ¡Qué banda!
1: ¡Qué banda, eh!
0: ¡Qué banda, Memphis, la blusera! Bueno, arrancamos la última hora. Y en este Día del Padre también... está dura.
2: Hay que batallar.
0: La inconfundible voz de Adrián Otero. Che, vamos a manifestar cosas.
1: Manifestar dale, cosas. Dale,
0: vamos. Mirá qué lindo. Vamos a manifestar, vamos a intencionar.
1: Pensamiento acá, viene acá en el tercer ojo, ¿eh?
0: Sí, acá.
1: Acá en el medio, acá.
0: El tercer ojo es acá, ¿eh? Sí. Vean, no hagan cagada. El tercer ojo es acá. Sí. Arriba del, entre el ojo derecho y el ojo izquierdo, donde se unen las cejas un poquitito, apenitas más arriba.
1: Ahí está.
0: Ahí nos tocamos ahí el tercer ojo y manifestamos. Yo hoy quiero manifestar que a la noche van a cocinar mis hijas.
1: Ay, sí, manifestemos en
0: lo que quieran.
1: A favor.
0: Fideos con manteca, chicas, lo que quieran, pero hoy manifiesto eso.
3: Manifiesto, porque Anita está muy concentrada en su manifestación, que esta semana yo me banco el frío porque empieza el invierno, pero que a la mañana no va a haber 5 grados de mínima.
0: Bien, por lo menos 2 dígitos.
3: Sí, que suba un poquito a la
0: arranquemos
3: mañana.
0: Arranquemos con 2 dígitos.
1: Se puede empezar el día, sí. Claro, iba a manifestar mañana y un resultado positivo, pero no me quiero meter en esa hoy que es domingo.
0: No.
1: Voy a manifestar, renovar el registro y que no haya ni una multa.
0: No, ¡qué lindo lo que manifestaste!
1: Manifiesto acá que no haya multa en el registro, que renuevo el registro.
3: Sí, ya... todo bien.
0: Porque
3: todo bien.
0: Te aparece ese chori de multa si
1: sí,
0: te querés
1: pero,
0: morir. Mira,
1: esta no soy yo.
0: Esta no
1: esa
0: soy
1: señora
0: yo.
1: No soy
3: me
1: yo.
3: Me desconozco.
0: Conozco todo.
1: Porque te pasa que
0: y te muestra la foto y en la fotomulta, ya que cada vez son más nítidas, ya estás vos.
1: Ya estás vos.
0: Y vos decís, no soy yo.
1: Ya estás vos y tu yo del futuro. Esa

0: Manifiesto, porque Anita está muy concentrada en su manifestación, sí. Que esta semana yo me banco el frío porque empieza el invierno, pero que a la mañana no va a haber 5 grados de mínima.
1: Bien, por lo menos 2 dígitos.
0: Sí, que suba un poquito a la
1: Arranquemos
0: mañana.
1: Arranquemos con 2 dígitos.
0: Se puede empezar el día, sí.
2: Claro, iba a manifestar mañana y un resultado positivo, pero no me quiero meter en esa hoy que es domingo.
1: No.
2: Voy a manifestar, renovar el registro y que no haya ni una multa.
1: No. ¡Qué lindo lo que manifestaste!
2: Manifiesto acá que no haya multa en el registro, que renuevo el registro.
0: Hiciste ya... todo bien.
1: Porque te aparece ese chori de multas y
2: sí,
1: te quedas morir.
2: Pero esta no soy yo. Señora no soy
0: yo. Me desconozco.
1: Desconozco todo.
2: Porque te pasa que...
1: Y te muestra la foto y en la fotomulta, ya que cada vez son más nítidas, ya estás vos.
2: Ya estás vos.
1: Y vos decís... No soy yo.
2: Ya está, vos y tu yo del futuro.
0: Esa no es mi ropa. No, esa no soy yo.
1: Esa Delmar.
2: Esa es la Delmar. Ahí está.
1: ¿Qué querés manifestar? A ver, dale, manifestemos.
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0: el yo del futuro.
1: Esa no es mi ropa. No, esa no soy yo.
2: Esa Delmar.
0: Esa es Delmar. Ahí está.
2: ¿Qué querés manifestar? A ver, dale, manifestemos.
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algo lindo de estos domingos frescos de junio, che, ¿eh? El mate dura más, la charla se hace larga y nadie tiene demasiado apuro. Se viene el almuerzo, pero todos a su ritmo. Nosotros con la mejor música y toda la compañía en la 100.

0: sí, totus tus, totus tus. Sí, a por ti, a por Helio. Sí,
1: ¿qué
0: hermana?
1: Totus tus.
2: Totus tus.
1: Me quedé afuera.
2: No, yo escuché, te voy a decir que totus tus. Totus tus en latín significa todos tuyos.
1: Ay, ¿cómo saben
2: cuando
1: de latín?
2: Vino, porque, no, porque cuando vino Juan Pablo II, recorrió en el Papamóvil toda la avenida Rivadavia, desde el Congreso, de la Casa de Gobierno, no sé, de donde arrancó, carajo, arrancó del cero, y se fue hasta Luján.
1: Wow,
2: y todo el mundo iba hasta la calle Rivadavia, que estaba cortada en toda su extensión, la avenida más larga del mundo, a verlo, saludar, a ver pasar el Papamóvil.
0: El Papa venía a mil.
2: Sí, el Papa pasó.
0: El Papamóvil pasaba.
2: Pasó el Papa y se veía un choto. Y yo con mi mamá fuimos, unas banderitas nos habían dado, una celeste y blanca y una amarilla y blanca, la del Vaticano.
0: Sí, exacto.
2: Y todos teníamos que agitar las banderitas y gritar totus tus.
1: Había que gritar
2: totus tus. Y ahí quedó totus tus.
1: Bueno, aprendí algo nuevo.
2: Cosas que uno aprende.
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0: última hora de nuestro programa y pasadito el almuerzo se viene el ratito que todos esperamos, un poquito de sillón, un poquito de reposerita al sol, unos matecitos o un cafecito. ¿Querés saber si el clima te acompaña? Te lo contamos acá en La 100, Dani.
1: Y acompaña hasta ahí, para quedarse en casa, adentro, viendo el mundial,

0: Toldo. Las tiras ahí.
1: Un rato.
0: Y las dejás un rato. Lo que tarda en hacerse el asado, las va moviendo un poco. El papel se va a poner oscuro del lado de afuera. No le des bola a las remolachas. Cuando termina el asado y está listo, vos con una pinza, pues no te quemes, vas a retirar las remolachas, vas a abrir ese papel de aluminio, la vas a cortar al medio y la remolacha va a estar cocida, tierna, con un gustito espectacular al ahumadito y además no perdió ni uno de sus nutrientes.
1: Claro, qué bien esto.
0: Remolachas a las brasas, eso tenés que preparar. Secreto de parrilla para hacer una guarnición distinta con los amigos de Tromen que están con todo en el búnker de la selección en Kansas.
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termina la mesa familiar y sentís que el sillón te llama por tu nombre de pila, como te llamaba tu vieja cuando te iba a retar, La verdad es que cuesta hacerse el distraído. Y hace un ratito de sillón, nosotros te hacemos compañía con toda la música acá en la 100. 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

0: de la madre,
1: sí, todo en momento
0: materno en algo. Así que feliz día para todos esos. Gracias por la compañía y nos estamos escuchando en la semana con la programación de siempre. Se quedan en la 100, la número 1 de la Argentina. Chau.

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7 minutos después de las 2 de la tarde en todo el país, les damos la bienvenida al Music Weekend de la 100 en este domingo 21 de junio, Día del Padre. Muy feliz Día del Padre. Para todos los padres que están del otro lado, estamos con mucha música lista para acompañarte en este domingo, en una nueva tarde, con Carolina Moyo en la producción, Ariel Dota coordinando todo, Emma Garbacho en musicalización, Diego Pozo en la dirección general de la radio. Mi nombre es Tomás Galván y hasta las 6 estamos juntos en el Music Weekend de la 100.

minutos después de las 2 de la tarde en todo el país. Les damos la bienvenida al Music Weekend de la 100 en este domingo 21 de junio, Día del Padre. Muy feliz Día del Padre. Para todos los padres que están del otro lado, estamos con mucha música lista para acompañarte en este domingo, en una nueva tarde, con Carolina Moyo en la producción, Ariel Dota coordinando todo, Emma Garbacho en musicalización, Diego Pozo en la dirección general de la radio. Mi nombre es Tomás Galván y hasta las 6 estamos juntos en el Music Weekend de la 100.

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fin de semana con la mejor música. Está en el Music Weekend de la 100. 2 de la tarde, 36 minutos en todo el país. 14 grados 6 décimas la temperatura en la ciudad de Buenos Aires.

0: Convirtió en el primer argentino en ganar el ATP 500 de Queens. El tenista se impuso por 6-7, 6-4 y 6-3 ante el estadounidense.
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0: Tráfico ilegal de psicofármacos en Catamarca. Secuestraron 300 dosis de ansiolíticos. La investigación se inició tras detectar un pasajero sospechoso en un colectivo de larga distancia. La policía terminó incautando comprimidos de midazolam en la terminal de ómnibus de la capital.
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0: España le gana 4-0 a Arabia Saudita al Atlanta y se encamina a la clasificación. Los europeos con esta victoria quedan primeros del grupo H. El otro partido de la zona es Uruguay-Cabo Verde, que se disputará desde las 19 horas, hora argentina.
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0: Mr. Know It All, la canción de Teddy Swims que te acompaña en este Music Weekend de domingo. 27 minutos después de las 3 de la tarde en todo el país, 15 grados 2 décimas de temperatura en la ciudad de Buenos Aires. En este Día del Padre aprovechamos y mandamos otro grandísimo saludo a todos los papás que están del otro lado, los papás de la radio, los papás más grandes, hasta los primerizos, a todos los padres. Acompañamos en su día con mucha música en esto que es el Music Weekend de la Siena.
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0: De Buenos Aires, en este Día del Padre, aprovechamos y mandamos otro grandísimo saludo a todos los papás que están del otro lado, los papás de la radio, los papás más grandes, hasta los primerizos, a todos los padres. Acompañamos en su día con mucha música en esto que es el Music Weekend de la Siena.
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Tu fin de semana con la mejor música está en el Music Weekend de la 100. 8 minutos nos separan de las 4 de la tarde en todo el país. Tenemos 15 grados 2 de temperatura en la ciudad de Buenos Aires. The Chainsmokers y Coldplay, Something Just Like This.

0: Grandísima canción sonando en el Music Weekend de la 100. El puño y letra de Andrelo.
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0: Hecho por los Pericos y Rubén Albarrán de Café Tacuba.
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0: Cuando un minuto nos separa de las 4 de la tarde en todo el país, lo que estamos escuchando es Me Estás Atrapando Otra Vez, en esta tarde de domingo, en la cual en un ratito nada más vas a poder participar por los 2 millones de pesos, las 999 lucas de la 99.9 que duplicamos en la 100, y además por pases a una van premier exclusiva que tiene la 100. Así que estate muy atento, en un ratito nada más, cuando nosotros seguimos escuchando mucha música en la 100, la radio que está donde vos estás.
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0: 606, porque ese día debutó Messi en los mundiales con la selección mayor, en ese Argentina, Serbia y Montenegro. Dijo que si gana le gustaría viajar al sur, a Villa La Angostura, y nos descontaba que cuando nos llamó estaba tomando mates con pizza junto a su pareja. Muy bien, Alberto, ya estás en camino por los 2 millones de pesos.
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14 grados 7 la temperatura en la ciudad de Buenos Aires. 7 minutos se pasaron de la hora 17. Sí, son las 5 de la tarde, 7 minutos en todo el país. Estamos en el Music Weekend de este domingo compartiéndote canciones especialmente elegidas para este momento del día, tan particular como es el domingo a la tarde, para estar juntos, para estar acompañados con

0: 14 grados 7 la temperatura en la ciudad de Buenos Aires. 7 minutos se pasaron de la hora 17. Sí, son las 5 de la tarde, 7 minutos en todo el país. Estamos en el Music Weekend de este domingo compartiéndote canciones especialmente elegidas para este momento del día, tan particular como es el domingo a la tarde, para estar juntos, para estar acompañados con grandes canciones. Chappell Roan haciendo Good Luck Baby.
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0: La mejor música para vos está en el Music Weekend de la 100. 17 minutos después de las 5 de la tarde en todo el país te contamos que en la 100 también tenemos las mejores Avant Premier para vos. 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

0: De la tarde, 33 minutos en todo el país, 14 grados, una décima la temperatura en la ciudad de Buenos Aires. Mucha música en el Music Weekend de la 100, ahora con Ed Sheeran y Bad Habits. 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

0: Perdón, perdón. Es el Día del Padre y le tengo permitido todo. Va, si ustedes me permiten cantar un poquito. Toto, Hold the Line. Conocida que como Quédate en la Línea. Estamos todos. Tomás Paiva en la producción. Ariel Dota coordina la pro. Emma Garbacho en la musicalización. Diego Pozo en la dirección general de la estación de radio. Soy Fabián Serfoglio. Tenemos muchas cosas para este Día del Padre aquí en el Disco Retro, para este comienzo de invierno y para esta despedida del fin de semana, este domingo. ¿Tenemos estrenos de cine? ¿Te gustaría ver el reciente estreno de Toy Story 5 por ahí? ¿Eh? ¿Te gustaría? Quédate con nosotros.
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0: el disco retro para este comienzo de invierno y para esta despedida del fin de semana, este domingo. ¿Tenemos estrenos de cine? ¿Te gustaría ver el reciente estreno de Toy Story 5 por ahí? ¿Eh? ¿Te gustaría? Quédate con nosotros.
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0: Estás en el programa de clásicos más clásico de la Argentina, Disco Retro, 25 años siendo la banda de sonido de tu vida, The Clash, Rock the Casbah, antes In Excess, Original Sin, ya volvemos.
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3: Ayer tuvimos el momento vinílico junto a los Abuelos de la Nada. Hoy el protagonista es una banda cuyo nombre pertenece a un agente secreto o espía ficticio. Ahora, Casey.

0: disco retro de la 100. Banda de sesionistas. Los Mr. como los Toto, como los Hit acá. Liderado por Richard Page, que también formó parte de la banda de Ringo Starr, la All Star Band. Pénganle una escuchadita a esa banda que es increíble con los discos en vivo. Es una All Star Band con estrellas de distintos grupos donde tocan sus clásicos. También está Steve George, Pat Mastelotto, el baterista, que grabó con Miguel Mateos en el álbum Kryptonita, y Steve Farris. Mr. Broken Wings.
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1: Por delante, el álbum que hoy cumple 31 años, unos deliciosos charlatanes, Ramones Costureros, Cerca de la Policía y más clásicos de tu vida, comenzando con Roy Orbison.

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0: obtiene el 49,71% contra el 48,64% del oficialista de izquierda Iván Cepeda. La diferencia entre ambos candidatos es de apenas 275.705 votos.
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0: Rod Stewart atendido de urgencia en pleno concierto en Utah. Durante el show quedó al borde del desmayo. El cantante británico tuvo que inhalar oxígeno para recuperarse.
1: Ahora.
0: La temperatura actual en la ciudad autónoma de Buenos Aires es de 11 grados 8 décimos. El cielo está mayormente nublado. 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
0: Por delante Miguel pierde el control. Charlie Fanquea. La historia sin fin. Un recuerdo con los chicos surfeadores playeros. El viaje alocado de un dúo sueco. Momento vinílico. Junto a la banda de El Espía, Matt Bianco. Ahora, Camouflage.

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En el disco retro de la 100 celebramos 25 años juntos musicalizando tus momentos con los mejores clásicos del planeta. ¡Oh no, papi! ¡Feliz día! Versión remix, Mark Ronson. Y Bruno Mars, Uptown Funk. Atención, hoy estaría celebrando 80 años Carl Wilson, guitarrista de los Beach Boys, nacido en Hawthorne, California, fallecido en 1998. Y además, algo más de los Beach Boys, hace 51 años, un día como el de hoy, en el 75, Elton John encabezaba un show en el estadio de Wembley junto a Eagles, Beach Boys, Rufus y Joe Walsh. Los preferidos de la multitud fueron los Beach Boys, que realizaron un set de 90 minutos de duración.